0: La Unión Europea se toma el cambio climático muy en serio. Se ha comprometido a reducir sus emisiones de gases de efecto invernadero en como mínimo un 55% para 2030, con respecto a los niveles de 1990. Sin embargo, el dióxido de carbono, cuya fórmula química es el CO2, es uno de los principales gases de efecto invernadero emitidos por las actividades humanas. Después de todo, la Unión Europea es el tercer mayor emisor de CO2 del mundo. Estás escuchando el programa Apostando Fuerte por Mejorar la Legislación. En este episodio hablaremos de los esfuerzos de la Unión Europea para reducir sus emisiones de carbono y lograr la neutralidad climática de aquí a 2050. Para empezar, ¿qué es exactamente el efecto invernadero? En pocas palabras, consiste en lo siguiente. Primero, el Sol emite rayos que calientan la Tierra. Después, la atmósfera y la superficie terrestres los reflejan como radiación infrarroja. Sin embargo, las nubes y los gases de efecto invernadero, como el vapor de agua, el ozono y el metano, interceptan estos rayos infrarrojos y reflejan una gran parte de vuelta al suelo. Como resultado, la energía del Sol se queda atrapada. Este fenómeno natural se conoce como efecto invernadero. Hasta la fecha, ha demostrado ser muy útil, permitiéndonos alcanzar una temperatura media de unos 15 grados centígrados en la Tierra. El problema es que con el aumento de la concentración de gases de efecto invernadero en la atmósfera causado por las actividades humanas, se está interceptando más radiación infrarroja. Como consecuencia, la temperatura de la atmósfera está aumentando y el clima cambiando. Las instituciones europeas se han puesto manos a la obra para reducir las emisiones de CO2 y disponen de una amplia gama de instrumentos para conseguirlo. Echemos un vistazo a algunos de ellos. En primer lugar, tenemos el comercio de derechos de emisión de la Unión Europea. Este régimen de comercio es el mercado de carbono más grande del mundo. Obliga a más de 11.000 centrales eléctricas e instalaciones industriales europeas a disponer de un permiso por cada tonelada de dióxido de carbono que emiten. Las empresas compran estos permisos de emisión en subastas. El régimen de comercio de derechos de emisión está diseñado para incentivar a las empresas a emitir menos CO2. Cuanto menos contaminen, menos pagan. Este régimen se ha mejorado recientemente y ahora incluye dos fondos. Un fondo de innovación que proporciona apoyo financiero a las energías renovables, así como la captura y almacenamiento de carbono, y un fondo de modernización para renovar las redes energéticas de los países de la Unión con menos ingresos. La segunda herramienta para reducir las emisiones de CO2 son nuestros bosques. Los bosques y otras superficies arboladas cubren el 43% del territorio europeo y absorben el equivalente al 9% del total de emisiones de gases de efecto invernadero producidas en la Unión Europea. Por lo tanto, nuestros bosques desempeñan un papel crucial en la captura de dióxido de carbono de la atmósfera, que de otro modo contribuiría al calentamiento global. Una ley europea establece los compromisos de los países en el ámbito del uso de la tierra y la silvicultura. Cada país tiene que cumplir con ciertos compromisos y llevar la cuenta de las emisiones y absorciones en este ámbito. En tercer lugar, varias leyes europeas sobre energía limpia han estado en vigor desde finales de 2018. Esto ha reducido las emisiones de dióxido de carbono. A continuación, tenemos algunos ejemplos. Para empezar, las nuevas normas deben permitir que se reduzca el consumo de energía en Europa y luchar contra la pobreza energética. Gracias a estas medidas, la Unión podrá descarbonizar el sector inmobiliario. Además, una ley sobre energías renovables pretende acelerar la transición a las energías renovables en Europa. Las energías eólica, solar, hidroeléctrica, mareomotriz y geotérmica, la biomasa y los biocombustibles. Por último, se han establecido normas para gestionarlo todo, con mecanismos de control para garantizar que todo marcha según lo previsto y para adaptar las medidas si fuera necesario. Los europeos podrían beneficiarse considerablemente de una nueva economía innovadora, dinámica, competitiva e integradora. En resumen, la transición a una economía climáticamente neutra significa opciones más ecológicas y, por lo tanto, estilos de vida más saludables. emisión ofrecida por el Parlamento Europeo. Si deseas más información, puedes visitar la página web del Think Tank del Parlamento.
1: Début octobre 2024, le Parlement européen a publié les résultats du premier sondage Eurobaromètre depuis les élections européennes. Selon les conclusions de l'enquête, les citoyens de l'Union sont préoccupés par le coût de la vie et la situation économique. Dans ce podcast de la série L'Europe et moi, découvrons-en plus sur l'enquête post-électorale 2024 de l'Union européenne. Quelles sont les raisons qui ont poussé les citoyens à se rendre aux urnes lors des dernières élections européennes? Pour plus de 4 électeurs interrogés sur 10, ce sont l'augmentation des prix et du coût de la vie et la situation économique actuelle. Un tiers des électeurs interrogés sont allés voter en raison de la situation internationale et une proportion similaire a mentionné la démocratie et l'état de droit. À la cinquième place des préoccupations des citoyens, nous retrouvons l'environnement et le changement climatique, ex aequo avec la défense et la sécurité dans l'Union européenne. Lors de l'enquête, 2 personnes interrogées sur 3 ont indiqué être optimistes quant à l'avenir de l'Union européenne. L'adhésion à l'Union est d'ailleurs perçue de manière positive. 7 répondants sur 10 pensent que leur pays a tiré des avantages de son adhésion à l'Union, un chiffre qui restait stable ces dernières années. S'ils sont de cet avis, c'est pour 4 raisons avant tout. La coopération accrue entre les pays membres de l'Union, la protection de la paix et le renforcement de la sécurité, la contribution de l'Union à la croissance économique et la création de nouvelles possibilités d'emploi. La confiance dans la démocratie parlementaire européenne est également particulièrement élevée en ce début de nouvelle législature. 42% des citoyens interrogés ont une image positive du Parlement, le résultat le plus élevé jamais enregistré pour cet indicateur. L'enquête post-électorale semble indiquer que le vote aux élections européennes s'ancre dans les habitudes de beaucoup de citoyens. Quand on leur demande pourquoi ils se sont rendus aux urnes, près de la moitié des électeurs interrogés répondent qu'ils vont toujours voter, tandis que 4 électeurs interrogés sur 10 déclarent qu'il s'agit de leur devoir de citoyen. L'enquête a été menée entre juin et juillet 2024 par l'agence de recherche Verian pour le Parlement européen. Plus de 26 000 citoyens issus des 27 États membres y ont participé. 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

0: aus.
1: Der Ausschuss verleiht auch den Titel Europäische Unternehmerregion. Damit werden jedes Jahr Regionen und Städte der EU ausgezeichnet, die herausragende Unternehmenspolitik betreiben. Die europäischen Unternehmerregionen des Jahres 2025 waren Galizien in Spanien, Krapina-Zagorje in Kroatien und Masowien in Polen.
0: Der Europäische Ausschuss der Regionen fördert auch den politischen Nachwuchs, zum Beispiel mit maßgeschneiderten Schulungen. Außerdem lädt er junge Führungskräfte zu seinen Plenartagungen und Veranstaltungen ein, etwa zum Europäischen Gipfeltreffen der Regionen und Städte. Dort können Sie sich mit Bürgermeistern, Regionalpolitikern und Mitgliedern des Europäischen Parlaments austauschen.
1: Fassen wir zusammen. Der Europäische Ausschuss der Regionen ist eine Art Brücke zwischen den EU-Organen und den Unionsbürgerinnen und Bürgern. Er verschafft den lokalen und regionalen Gebietskörperschaften Gehör und vertritt die Interessen ihrer Bevölkerung. Brüssel und Straßburg, die Orte, an denen die EU-Vorschriften entstehen, mögen vielen von uns sehr weit weg erscheinen. Doch der Ausschuss der Regionen bringt sie uns ein ganzes Stück näher.
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2: Estos años de pandemia han otorgado a la ciencia y a la atención sanitaria un lugar privilegiado en nuestros pensamientos. La crisis sanitaria ha dejado al descubierto muchas desigualdades latentes en la sociedad. Sin ir más lejos, la difícil situación de las mujeres en el sector asistencial en toda Europa. Las mujeres han desempeñado un papel sumamente importante en el desarrollo de las vacunas, y los países con una mujer al frente del gobierno han sido de los que mejor han respondido a la pandemia. Pero el reverso de la medalla es que la crisis sanitaria ha acrecentado las desigualdades en materia de salud y educación para las mujeres. Estás escuchando el programa Apostando Fuerte por Mejorar la Legislación. En este episodio hablaremos sobre desigualdades y sobre el apoyo de la Unión Europea a la igualdad de género en el sector sanitario. El Parlamento Europeo trabaja activamente por reducir la desigualdad y garantizar a las mujeres las mismas oportunidades que a los hombres. Un tema de plena actualidad, porque todo apunta a que la pandemia se ha cebado especialmente en las mujeres y ha exacerbado las desigualdades que ya existían entre mujeres y hombres. La situación se ha agravado de tal modo en casi todos los ámbitos de la vida que existe el temor de que estemos dando marcha atrás y perdiendo el terreno ganado hacia la igualdad de género en las últimas décadas. Si son muchas las mujeres que han acusado el golpe con mayor intensidad, es porque ellas están más representadas en empleos inseguros o precarios que han desaparecido o se han transformado con la crisis. El Parlamento pide que se acabe con estas desigualdades. Por otra parte, las mujeres han estado en primera fila en la lucha contra la pandemia, básicamente porque son mayoritarias en el sector sanitario. De los más de 49 millones de personas dedicadas a labores asistenciales en la Unión Europea, 3 de cada 4 son mujeres. O dicho de otro modo, las mujeres han corrido en todo momento un mayor riesgo de contagiarse. Quienes trabajan en el sector sanitario y asistencial tienen una mayor exposición, especialmente si realizan tareas en las que se generan aerosoles portadores de virus o tienen frecuentemente contacto estrecho con personas infectadas. En 2021, el Centro Común de Investigación de la Unión Europea constató que se estaba diagnosticando COVID-19 a más mujeres que hombres entre los menores de 55 años. Y concluyó que el motivo podría ser en parte el elevado número de mujeres que trabajan en estos sectores. Las asociaciones que representan a profesionales de la salud han advertido de otro factor que afecta a las mujeres en el sector sanitario. Los equipos de protección individual, batas, guantes, máscaras faciales, unisex y de talla única, están diseñados para la anatomía masculina. Las mujeres no siempre se sienten cómodas con ellos y no solo les resulta más difícil atender a los pacientes, a veces directamente corren riesgos innecesarios. El personal sanitario ha pedido equipos de protección individual.

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3: Poca gente ha logrado compaginar una brillante carrera artística con una sólida trayectoria política como lo hizo Melina Mercuri. Actriz célebre y estrella internacional de cine, se convirtió en un icono político tras el golpe de Estado de 1967 en Grecia. Viajó por el mundo denunciando la dictadura y defendiendo la democracia. Tras la caída del régimen, se convirtió en la ministra de Cultura de Grecia que más años ha permanecido en el cargo. Y fue miembro fundador del movimiento socialista panhelénico. Mercuri trabajó incansablemente para fomentar la concienciación cultural en Europa, y su legado perdura a través de iniciativas como el programa Capitales Europeas de la Cultura y la Fundación Melina Mercuri. Estás escuchando una sección especial de nuestro podcast La Historia y los Hechos. En estos episodios te contamos la historia de los hombres y mujeres que construyeron Europa, su identidad y sus valores. Estos son nuestros padres y madres fundadores. Amalia María Mercuri nació en Atenas en 1920. Tras estudiar arte dramático, no tardó en convertirse en una afamada actriz de teatro. Su papel revelación llegó en la obra Un tranvía llamado Deseo, en 1949, y poco después ganó el premio Marika Kotopouli a la mejor interpretación femenina. Su primera película, Estela, dirigida por Mihalis Kakoyanis, fue aclamada en Cannes en 1956. Allí conoció al cineasta estadounidense Jules Dassin, que acabaría siendo su marido y colaborador. En 1960 ganó el premio a la mejor actriz en Cannes por Nunca en Domingo, una película que obtuvo 5 nominaciones a los Oscar. El 21 de abril de 1967, mientras actuaba en Nueva York, Mercuri se enteró de que un grupo de oficiales del ejército había tomado el poder en Grecia, instaurando la Junta Griega, también conocida como la dictadura de los coroneles. Desde ese momento aprovechó toda oportunidad sobre el escenario para condenar a la Junta repitiendo su lema: «La democracia vencerá». A lo largo de los 7 años de gobierno del régimen, hizo campaña por todo el mundo pidiendo el regreso de la democracia. Los coroneles le retiraron la ciudadanía griega, una medida que solo sirvió para reafirmar su determinación. Una noche a las 4 de la mañana, el Daily Mail me llamó y me dijo: «Te han quitado la ciudadanía». Fui la primera persona a la que se la quitaron. Medio dormida y sin dominar el inglés, respondí: «Nací griega. Él nació fascista y morirá fascista. Yo nací griega y moriré griega». A pesar de las amenazas e incluso de un intento de asesinato, su espíritu nunca decayó. Siguió luchando a través de discursos, conciertos y entrevistas hasta que se restauró la democracia en 1974. De vuelta en Grecia, Mercuri ayudó a fundar el movimiento socialista panhelénico, PASOK, y fue elegida diputada en 1977. Cuando el PASOK ganó las elecciones de 1981, se puso al frente del Ministerio de Cultura. Fue la primera mujer en ocupar el cargo y la persona que más años desempeñó el puesto en la historia de Grecia. Siendo ministra, transformó la vida cultural. Abrió los museos a la ciudadanía, promovió la educación a través del patrimonio y puso en marcha importantes proyectos como el Museo de Cultura Bizantina en Tesalónica. También lanzó su famosa campaña reclamando la devolución de los mármoles del Partenón. ¿Qué significa Shakespeare para Inglaterra? ¿Y la Catedral de San Pablo? ¿Qué significa el Taj Mahal para la India? ¿Qué significan las pinturas de la Capilla Sixtina para Italia? Los mármoles del Partenón son nuestro orgullo, son nuestra identidad, son el vínculo del presente con la excelencia griega. Son creaciones sinónimas de nuestros conceptos de democracia y libertad. Su logro más destacado en el ámbito de la Unión Europea fue la creación de la iniciativa Capitales Europeas de la Cultura. Atenas se convirtió en la primera capital europea de la cultura en 1985, después de que Mercuri persuadiera a los ministros de Cultura de la Unión para que ésta se convirtiera en parte fundamental de la identidad de la Unión Europea. También promovió vínculos culturales con Europa Oriental, incluso antes de la caída del telón de acero. A principios de la década de 1990, volvió a combinar los escenarios con la política. Cuando el PASOK regresó al poder en 1993, retomó su cargo de ministra de Cultura, centrándose en vincular la cultura con la educación. Melina Mercuri falleció en 1994 en Nueva York. Su funeral, celebrado con los honores propios de un presidente de gobierno, demostró el profundo afecto que el pueblo griego sentía por ella. Hoy en día, su visión sigue viva a través de la Fundación Melina Mercuri, que promueve la cultura griega en todo el mundo. La Fundación concede cada año desde 2007 el premio de teatro Melina Mercuri a una joven actriz, junto con el emblemático broche de Melina, que pasa de una ganadora a otra, manteniendo vivo su espíritu en el escenario. Para Melina Mercuri, nunca fue cuestión de títulos o premios, sino de amor. Su amor por Grecia y el amor que recibió a cambio. A día de hoy, su voz y su visión siguen inspirando a generaciones. 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
4: Das Europäische Parlament ist mehr als nur seine Abgeordneten. Dahinter stehen Tausende von Menschen, die Tag für Tag daran arbeiten, die EU für ihre Bürgerinnen und Bürger noch zugänglicher und transparenter zu machen und ihre Funktionsweise weiter zu verbessern. Wenn so viele Menschen zusammenarbeiten, kann es allerdings schnell unübersichtlich werden. Verwaltungsorgane wie das Präsidium sind deshalb unverzichtbar. Das Präsidium ist neben der Konferenz der Präsidenten eines der beiden Leitungsgremien des Parlaments. Es besteht aus dem Parlamentspräsidenten oder der Parlamentspräsidentin, den 14 Vizepräsidentinnen und Vizepräsidenten und den 5 Quästorinnen und Quästoren. Sie alle werden von den Abgeordneten für 2,5 Jahre gewählt, wobei sie nach Ablauf dieser Zeit wiedergewählt werden können. Bei den Beratungen im Präsidium kann es mitunter zur Stimmengleichheit kommen. Ist das der Fall, dann hat der Parlamentspräsident bzw. die Parlamentspräsidentin das letzte Wort. Die Quästorinnen und Quästoren wiederum haben eine beratende Funktion. Das bedeutet, sie beraten das Präsidium, nehmen aber nicht an den Abstimmungen teil. Das Präsidium kümmert sich um viele verschiedene Angelegenheiten in den Bereichen Verwaltung und Finanzen. Es ist sozusagen für alles verantwortlich, was die interne Arbeitsweise des Parlaments betrifft. Es plant den Haushalt des Parlaments und entscheidet über alle administrativen, personellen und organisatorischen Fragen. In seinen Aufgabenbereich fallen zum Beispiel auch die Gebäudepolitik des Parlaments und die Vergütung der Beamtenschaft bzw. andere damit verbundene Kosten. Auch entwirft es die Leitlinien des Parlaments, also etwa auch die Regeln für Telearbeit. Das Präsidium macht aber noch viel mehr. Es bearbeitet zum Beispiel Anträge, die die Durchführung der Plenartagungen betreffen. Es kann Ausschuss- und Delegationssitzungen außerhalb der üblichen Arbeitsorte genehmigen und es bereitet auch den Haushaltsvoranschlag des Parlaments vor. Darüber hinaus entscheidet das Präsidium über die Höhe der Fördergelder für die Parteien, die im Europäischen Parlament vertreten sind, und über die Redezeit, die ihnen in den Plenarsitzungen eingeräumt wird. Aber das ist noch nicht alles. Das Präsidium ernennt auch den Generalsekretär bzw. die Generalsekretärin, also die Person, die für die Leitung der Verwaltungsdienste des Parlaments verantwortlich ist. Und es entscheidet über die Zusammensetzung und die Organisation des Generalsekretariats. Hohe Beamtinnen und Beamte werden ebenfalls vom Präsidium ernannt. Damit es all diese Aufgaben erfüllen kann, tritt das Präsidium in der Regel 2-mal im Monat zusammen. Seine Protokolle werden in alle 24 Amtssprachen der EU übersetzt. Anschließend werden sie ausgedruckt und an die Abgeordneten verteilt. Selbstverständlich hat jedes Mitglied des Parlaments die Möglichkeit, Fragen zu den Tätigkeiten des Präsidiums zu stellen. 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
5: Cuando suceden catástrofes naturales, Europa muestra su solidaridad con medidas de asistencia prácticas. Hoy vamos a conocer mejor una de las principales herramientas de la Unión para ayudar a los países a reconstruirse tras una catástrofe. Se trata del Fondo de Solidaridad de la Unión Europea. El fondo se creó en 2002 tras las devastadoras inundaciones que asolaron Europa Central. Los gobiernos de la Unión coincidieron en que, cuando los países se enfrentan a grandes catástrofes naturales, necesitan una ayuda rápida y fiable. Y eso no se limita a los servicios de emergencia, sino que también incluye ayuda financiera para reparar infraestructuras esenciales. Y ese fue el origen del Fondo de Solidaridad. Veamos cómo funciona. Cuando un país o una región se ve afectado por una catástrofe, como una inundación, una tormenta, un terremoto o una erupción volcánica, las autoridades nacionales disponen de 12 semanas para solicitar ayuda a la UE. Deben presentar una estimación del daño total, datos que muestren la magnitud del desastre y detalles de las medidas urgentes para las que necesitan apoyo. A continuación, la Comisión Europea evalúa la solicitud, comprueba si la catástrofe cumple los criterios y confirma a qué medidas de recuperación puede contribuir el fondo. Después, propone un paquete de ayudas que debe ser aprobado tanto por el Parlamento Europeo como por los Estados miembros. En cuanto se aprueba, los fondos se liberan rápidamente para que puedan comenzar los trabajos de reconstrucción. Sin embargo, la forma en que funciona el fondo sigue planteando problemas. Varios países admisibles, es decir, los que cumplen los requisitos para recibir ayuda, siguen enfrentándose a largos tiempos de espera antes de obtenerla. Esto retrasa los trabajos de reconstrucción sobre el terreno. Muchos opinan que los procedimientos del fondo son demasiado lentos y complicados y afirman que una de las prioridades para el futuro debería ser agilizar los pagos. El Parlamento Europeo desempeña un papel fundamental a la hora de garantizar que el Fondo de Solidaridad sea justo, eficiente y ágil. Como colegislador y una de las ramas de la autoridad presupuestaria de la UE, todo uso del fondo debe contar con su previa aprobación para poder ejecutarse. Los eurodiputados también examinan cómo se gastan los fondos, promueven procedimientos más sencillos y rápidos y trabajan para garantizar que la solidaridad de la UE llegue sin demora a las comunidades afectadas. El Fondo de Solidaridad se financia directamente con cargo al presupuesto de la Unión. Cada año se reserva un importe que ronda los 1.200 millones de euros para emergencias, pero este techo presupuestario es flexible. Cuando se producen catástrofes de magnitud excepcional, la UE puede aportar financiación adicional aprovechando los fondos no utilizados de años anteriores. La Unión también puede complementarlo mediante ajustes presupuestarios, siempre que el Parlamento y los Estados miembros estén de acuerdo. Desde 2002, el fondo ha proporcionado casi 9.000 millones de euros en asistencia a 24 países de la UE, el Reino Unido y países candidatos como Albania, Montenegro y Serbia. Vamos a recordar dos ejemplos recientes. En 2021, Alemania sufrió graves inundaciones. Fue una de las peores catástrofes naturales de la historia del país. Murieron casi 200 personas y las inundaciones causaron daños por valor de miles de millones de euros. La UE destinó 600 millones de euros del fondo para apoyar las labores de reconstrucción. En 2025, el Parlamento aprobó más de 1.000 millones de euros en ayudas del Fondo de Solidaridad para España y Francia. En España, inundaciones de gran magnitud asolaron la provincia de Valencia en octubre de 2024. El dinero del fondo se está usando para limpiar las áreas dañadas y reparar carreteras, redes de electricidad y sistemas de agua. Poco después de la catástrofe ocurrida en España, poderosos ciclones azotaron los territorios franceses de ultramar de Mayotte y Reunión. El dinero de la UE ha contribuido a restablecer servicios esenciales como la electricidad, el agua y las instalaciones sanitarias y educativas. A partir de abril de 2020, dentro de las medidas de la Unión para combatir la pandemia del coronavirus, se amplió el ámbito de aplicación del Fondo de Solidaridad para cubrir emergencias graves de salud pública. Eso incluye prestar asistencia a las personas cuando se producen crisis sanitarias y proporcionar medidas para limitar la propagación de enfermedades infecciosas. Todos estos ejemplos muestran lo que es la solidaridad en la práctica. Países europeos ayudándose mutuamente a reconstruirse, recuperarse y avanzar juntos. 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

¿En qué consiste? Europa Creativa consta de tres capítulos principales: media, cultura e intersectorial. Veámoslos uno por uno. En primer lugar, hablamos del capítulo media. Apoya a la industria cinematográfica y la industria audiovisual de Europa en todas sus etapas. En años anteriores, por ejemplo, otorgó financiación para el desarrollo de capacidades y formó a profesionales del sector audiovisual con el taller abierto de creación cinematográfica Film Spring, que se celebró en Cracovia. El capítulo media también apoyó festivales de cine, como el Festival Internacional de Cine Indie Lisboa y el Festival Internacional de Cine Documental Cinedoc Tiflis. Este capítulo promueve proyectos con dimensión europea para fomentar la cooperación internacional, la movilidad y la expansión hacia mercados de otros países. Además, el programa hace hincapié en el uso de nuevas tecnologías e iniciativas destinadas a aumentar la sostenibilidad de las industrias audiovisuales europeas con el medio ambiente. Si estudias cine, desarrollas juegos o redactas guiones, media puede contribuir a que tus historias lleguen a un público más amplio y a más lugares. El capítulo media se divide además en cuatro ámbitos de financiación: contenido, empresas, público y apoyo político. El ámbito del contenido se centra en acciones que impulsan la cooperación transfronteriza entre productores y desarrolladores de contenidos. También estimula la innovación en contenido, modelos de negocio y tecnología. Apoya las coproducciones y el desarrollo de diversos proyectos, entre los que se cuentan televisión y contenido en línea, videojuegos y experiencias inmersivas. El ámbito de las empresas promueve la innovación empresarial, el talento y el potencial de crecimiento en todo el sector audiovisual europeo. Incluye iniciativas que buscan impulsar el aprendizaje y el conocimiento compartido para que la industria trascienda las fronteras nacionales. Cada año se forman más de 2.400 profesionales mediante actividades centradas en promover las mentorías y las competencias digitales y sostenibles. Además, el capítulo media respalda anualmente la distribución internacional de más de 300 producciones audiovisuales. El ámbito del público se centra en formas innovadoras de conectar con diversas audiencias, especialmente las más jóvenes. La crisis de la COVID-19 provocó una clara transición de los cines a las plataformas digitales. Este ámbito ayuda al sector audiovisual a aprovechar las oportunidades que ofrece la transición digital. Busca atraer a más público, tanto en espacios culturales como en diferentes plataformas, y adaptarse a sus hábitos de consumo. Además, incluye iniciativas como la educación cinematográfica, la subtitulación de contenido cultural y la red European Cinemas. Por último, el ámbito del apoyo político garantiza la existencia de un enfoque político común en todos los países de la Unión. Se consigue a través del diálogo normativo, el análisis del entorno audiovisual y la evolución del mercado, así como las consultas con las partes interesadas y las actividades de difusión.